Una gran orquesta de 80 músicos, donde hace permanentes guiñadas con la historia del jazz, como por ejemplo en este tema titulado Swipe Right, que es el acto de ir pasando páginas en el celular, en Instagram, en TikTok. Bueno, esa mención es algo así como acéptalo o dale like. En fin, es una llamada para mencionar lo que es una música que parece venida de otras épocas. En realidad es todo un ejercicio realmente muy bueno, donde sobre todo brillan los arreglos. Ustedes veían ahí como una cascada de trombones, matemáticamente armado el arreglo, y que nos llamó la atención de este nuevo disco de este excelente trombonista inglés Callum Au, grabación titulada Sing Seven Seas. No vamos a darle los nombres de estos 80 músicos, de los cuales hay grandes nombres de la escena del jazz británico. Ustedes pueden ir a nuestra página web mediospublicos.uy, en la pestaña Babel FM, que tenemos nuestro lugar Jazz al Día, donde está la lista de temas e intérpretes, más los links personales de cada uno de los artistas que aparecen aquí. Vayan al enlace de Callum Au, van a tener obviamente muchísima más información, además de videos de otras músicas. Aquí simplemente les traemos una muestra de lo que es la nueva grabación del trombonista inglés Callum Au, Sing Seven Seas, del cual escuchamos el tema Swipe Right. Y ustedes saben que esto es Jazz al Día, no vamos a discos viejos. Hacemos una selección de los discos nuevos que aparecen, pero dentro de esos discos nuevos obviamente pueden haber grabaciones que quedaron en los cajones, que hayan sido realizadas hace mucho tiempo atrás. Esta noche tenemos al menos dos grabaciones del estilo. La primera que les vamos a traer es la nueva propuesta del brillante pianista Alan Pascua, uno de los grandes pianistas del jazz norteamericano y aledaños, porque entre tantos patrones que ha tenido Alan Pascua se encuentran, por ejemplo, Bob Dylan. Pero aquí nos trae una grabación que tenía guardada con un excelente plantel, por ejemplo, Dave Holland en el contrabajo y Jack DeJohnette en batería, más participaciones especiales, entre ellas una sesión junto al gran saxofonista Michael Brecker. Alan Pascua decidió poner a la luz estas grabaciones bajo el rótulo San Michele, y créanme que era triste haber dejado este disco en un cajón. Es una grabación realmente hermosa. Nosotros elegimos justamente uno de los temas donde aparece Michael Brecker, titulado Río Grande.

Grabación histórica del excelente pianista norteamericano de 74 años, Alan Pascua. Grabación que tenía guardada y que ahora sale a la luz bajo el rótulo San Michele. Elegimos este tema junto al recordado saxofonista Michael Brecker, Río Grande. Ahora una grabación parecida a la anterior, pero muchísimo más reciente, de la mano del pianista norteamericano Ted Rosenthal. Esta grabación tiene un par de años de realizada, lleva por título The Good Old Days y aparecen varios colegas realmente muy destacados, más participaciones especiales donde elegimos justamente un tema donde aparece el brillante clarinetista recientemente fallecido Ken Peplowski. Este tema se llama Sunny Side Up y lo compartimos con todos ustedes.

nueva grabación del pianista norteamericano Ted Rosenthal, una grabación que ya tiene un tiempito de realizada, donde aparece el genial clarinetista Ken Peplowski en este tema titulado Sunny Side Up. 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Cerrando esta primera parte en nuestro Jazz al Día, otra grabación que queda en los cajones y que sale a la luz, y en este caso es una grabación en vivo del genial pianista Kenny Barron. Por supuesto que hay muchísimas grabaciones que pueden ser editadas, hay muchísimo material en estas condiciones de presentaciones en vivo, pero luego hay que seleccionar si realmente fueron muy destacadas como para que aparezca en el mercado. Pues bien, acá tenemos una de esas cintas, Live in Brecon en Gales del año 95, donde Kenny Barron junto a su trío conformado por Ray Drummond en el contrabajo y Ben Reilly en batería realizan una presentación memorable. Estas grabaciones que muchas veces están dentro del mercado de los coleccionistas, es bueno que aparezcan para consumo de la gente que así lo requiera, y Kenny Barron dio luz verde para que justamente este disco aparezca a sus 83 años. Pues bien, de esta grabación del año 95 de Kenny Barron al frente de su trío, escucharemos el tema Time Was.

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Continuamos disfrutando de nuestro Jazz al Día, un placer que tenemos semana a semana de poder recorrer lo mejor del jazz mundial en esta selección que hacemos con muchísimo cariño para todos ustedes. Y en esta segunda parte abrimos con lo que es la nueva grabación del saxofonista japonés Kazuki Yamanaka. Este joven músico radicado en Nueva York nos propone Humanity. Aquí graba con Russ Lossing en el piano, Cameron Brown en el contrabajo y Billy Mintz en batería, tres grandes músicos de los primeros a solicitar en grabaciones y de la nueva grabación del saxofonista japonés Kazuki Yamanaka. Escuchábamos el tema titulado Inner Space. Vamos ahora con otro saxofonista, en este caso traemos la presencia del inglés Ken Stubbs, que nos propone Balladeers 1, primera parte de un disco doble editados por separado, donde invita al guitarrista australiano James Mueller, más la base rítmica habitual de Brett Hirst en el contrabajo y Simon Barker en la batería. Una colección de grandes baladas de este excelente saxofonista alto inglés, de las cuales elegimos un tema distinto, la composición Óleo de mujer con sombrero del genial cubano Silvio Rodríguez.

Ya son varias las interpretaciones de grandes páginas del cubano Silvio Rodríguez en los músicos de jazz. Lo venimos observando hace varios años y acá tenemos una nueva muy buena muestra a cargo del saxofonista inglés Ken Stubbs desde su disco Balladeers One. Y siguiendo con música tranquila, ahora les traemos un trío realmente muy bueno que ya ha aparecido con sus anteriores producciones en nuestro Jazz al Día. Le traemos la formación de Ben Allison en contrabajo, Steve Cárdenas en guitarra y el genial Ted Nash en saxo. Juntos realizan Trio Logical, una colección de temas propios, de los cuales elegimos el tema titulado By Heart.

Nueva grabación del trío conformado por Ben Allison en contrabajo, Steve Cárdenas en guitarra y Ted Nash en saxo. Disco titulado Trio Logical, lo que escuchábamos, By Heart. Y llegamos al final de un nuevo Jazz al Día con una voz que nos acompaña en el cierre del programa. Y en este caso les traemos a la joven vocalista Stella Cole. A sus 27 años nos trae una grabación en vivo desde el Café Carlyle. De esta grabación, donde es acompañada por un trío de grandes músicos con el pianista Michael Cannon a la cabeza, elegimos Cry Me a River, y con la dulce voz de Stella Cole, amigas y amigos, nos vamos. Muchísimas gracias por la compañía de siempre y hasta la semana que viene.

0: Gonzalo Franco.
1: Hay muchos tipos de fandango. Tenemos fandangos libres, como las granadinas, por ejemplo, que es un fandango que se cultiva en Granada, básicamente, y que se suele tocar libre de ritmo, ¿no?

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El diablo alegre de las diabladas, de François Dompierre. Interpretaron Darren Lowe en violín, con la Orquesta Sinfónica de Quebec, bajo la dirección del maestro Joab Talmy.

0: Ripio, por el grupo Astillero. 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

Pa' que bailen los muchachos, Julio Covelli y Néstor Vaz, en grabación realizada por Babel en el espectáculo Guitarreros.

0: Taha, Johnson y Masada.
1: Las tarantas del taranto, que también derivan de
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1: de los fandangos, son fandangos, se les suelen llamar fandangos mineros. Sus letras evocan el trabajo minero. En la guitarra también hay que evocar un poco esa cosa opresiva, esa cosa oscura de la mina.

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1: La Taranta.
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5: Pedro González Vedat.

Camión Yoruba 4 AL y Chill Out, Nicolás Arnecho y Flight, Anushka Shankara.

0: Cansado de repente, Roberto Correa.
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0: Home, Michael Petrucciani.
1: Esta es la sonata en si menor de Liszt. Liszt fue el compositor romántico junto a Chopin para el piano, ¿no?
0: Enrique Graf,
1: uno de los grandes pianistas de la historia, que, bueno, tuvo una vida muy, muy interesante, porque él era el Elvis Presley del momento, o los Beatles, no sé, la gente se enloquecía cuando él venía a tocar y las mujeres se tiraban del pelo y le tiraban, dice que le tiraban las bombachas cuando al escenario. Y después se hizo monje y terminó escribiendo unas obras muy, muy religiosas. Cuando me han preguntado una obra de piano, siempre termino pensando en esta, la sonata en si menor de Liszt.
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0: Los solsticios.

0: Romance del Diablo, Richard Galliano y Gary Barton.
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0: Dos versiones de Across the Universe de los Beatles, primero por Bill Frisell y luego por Eric Hansen.
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Dos temas de Astor Piazzolla: El Gordo Triste, por el pianista uruguayo Juan José Ceballos, y Fuga y Misterio, Cuarteto Amazonia.

0: Cristal, bajo fondo Tango Club.
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Dos temas de bajistas uruguayos, Niu Candombe por Daniel Massa y Milongón para vos, Gerardo Alonso.

0: Lee Ritenour, Southwest Passage.
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0: Camel Secrets, por el camerunés Richard Bonat.
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Magnificent Seven, Amsterdam Klezmer Band. 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

dos versiones del clásico de Astor Piazzolla, Libertango. Primero en versión electrónica por el grupo Ultratango y luego por Julio Frade, Raúl Jaurena y Pablo Aslán. 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

Fuegos Artificiales. La Mufa. Grabación realizada por Babel.

dos versiones del tango Organito de la Tarde, en primer lugar por el Quinteto Real y luego por Antonio Serrano y José Reynoso.

Final presto del trío en do mayor de Haydn, interpretado por el trío Kallestein Laredo Robinson. 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

Allegro del concierto a due violini obbligati de Vivaldi, por el conjunto Capella Estropolitana, con dirección de Yaroslav Krzyszek.

Fuga, Allegro de la sonata número 1 en sol menor para violín solo de Johann Sebastian Bach. Primero por el violinista Leonidas Cavacos y luego por el vibrafonista uruguayo Maxi Nathan.

Ceci Bon, Vireli Lagren. 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

Cachao, Eladio Reynón, Latin Big Band y Bebo Valdés. 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

Silbando, Falú y Mogilevski, en grabación en vivo realizada por Babel.

Tanam Raga Averi, por el violinista Shankara. 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

Time to Get Down, George Coleman. 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

0: Wednesday night prior meeting. Charles Mingus.
1: Yo creo que el mundo todavía no tiene una comprensión exacta de la cultura de los países. Hasta la norteamericana, ¿no? Es un país enorme, ¿no? Y como Brasil también, como Argentina también.
0: Yamandú Costa.
1: Pero los estereótipos normalmente callan, ¿no? Las diferencias que existen, ¿no? Dentro de los países. Entonces, Argentina es tango, ¿no? Brasil es samba, pero hay tanta cosa, son países enormes, ¿no? Tú vas a Mendoza es una cosa, vas al Chaco es otra, estás en Río Grande del Sur es una, estás en Río de Janeiro es otra. Entonces yo, por ejemplo, me siento mucho más en casa acá en Uruguay do que en Río de Janeiro. Yo soy más extranjero en Río de Janeiro do que en Uruguay.
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0: Adagio del concierto en re menor para oboe y orquesta de Alessandro Marcello, Orquesta Barroca de Venecia.
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Javier Pallariño, Canto del Viento. Grupo Milladoiro, Romance de Triacastela.

0: Paul Odet en guitarra barroca. Antigua danza de Hungría. Klemencsik Consort, con la dirección de René Klemencsik.
1: Los fandangos también. Fandangos es un tres cuartos, súper antiguo, que ya estaba en Andalucía antes del nacimiento del flamenco. Es un toque más bien
2: Gonzalo Franco,
1: folclórico, que luego se va tornando más flamenco, se va flamencando cada vez más. Y suena un poquito así el fandango.

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0: Alexandre Lagoya y Claude Bowling, final. Jorge Cumbo y Lito Vitale, La Vuelta de los Tachos.
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Adagio del concierto en do menor, opus 9, número 2, para oboe y orquesta de Albinoni. Anthony Camden en oboe y The London Virtuosi.

Adagio del trío en do mayor para dos violines y cello de Leonard Cohl. Anna y Guido Holbling en violines y Josef Zabka en cello.

0: Rondó de la Sonata Opus 21, número 1 para guitarra de Ferdinando Carulli. Richard Savino.
1: Esa es la clave del son cubano y es un invento de la gente de Ancina que hace 30 años empezó a tocar eso para que la gente en la calle pueda acompañar con las palmas. La madera del candombe es acá. Ahí.
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3: Vamos al instrumento acrobático, al maracón. 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Es muy hermoso. Aquí les va el maracón.
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2: Cuarteto de Saxos 1846.

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Metheldlied Opus 85, número 3 de Brahms, Wayne Horvitz. Sestensevac y Lucky Patey, Wind Wave.

0: Rumillaita y Andean Legacy, Cielo y Montaña.
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0: Yoro Moreno, Orquesta Popular de Cámara.
1: Yo digo que el flamenco es la música de los gitanos, ¿no? De la fatiga de los gitanos y de los andaluces, no solo de los gitanos, porque la problema grande es que estaba ahí Don Paco de Lucía, que no era gitano, pero ya no se puede tocar mejor la guitarra, ni se va a tocar mejor la guitarra en la historia de la vida.
2: José Mi Carmona.
1: Y bueno, lo que sí es que hay que vivir es esa manera de ser, ¿no? Porque en el flamenco los palos los da el cante. La soleá es un cante, el taranto es un cante, la granaina es un cante. O sea, son como una, como ramas, ¿no? Como sí. Ramas, después están los cantes de cada sitio, la granaina, el taranto, el fandango de Huelva. O sea, en cada sitio pues tiene su manera de expresarse, la alegría de Cádiz. En Cádiz, en ese triángulo, ahí está tu bacalao.
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0: Manolo Sanlúcar, Maestranza. David Peña Dorantes, Gallardo.
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2: Estimados pasajeros, bienvenidos a Montevideo. Hemos aterrizado a las 19 horas con 10 minutos, hora local. Es requerimiento de la autoridad de aeronáutica, permanezcan sentados hasta que el capitán haya apagado la señal, abre los cinturones y el avión esté completamente tenido en su posición final. Los teléfonos celulares pueden ser utilizados con todas sus funciones a partir de este momento. Ladies and gentlemen, welcome to Montevideo City.
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0: Barbatuques, Carcará. Marluy Miranda, Chori Chori.
1: Sergio Astengo.
2: Hacer un buen marcato también es importante. Y los tipos que hay, bueno, es lo mismo. Y eso se llama bailable. Pero si sea que... Y esto es un poco la cosa de Pugliese, pero toda esa cosa que se llama, era como la cosa más evolucionista, ¿no? Julio de Caro, Fresedo, Di Sarli.
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1: Paolo Grosso.

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0: Teach me tonight, Birelli la Reine.
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1: 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El Festival Cita de Tango los invita a su novena edición. Una apuesta al tango nuevo y sonidos contemporáneos. Abre la noche la cantante Yandira Castro junto al guitarrista Carlos Gómez. Y el proyecto Caníbal Troilo cierra con adelantos de su nuevo disco y ediciones anteriores. 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
1: 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Destacados. Orquesta Boston Pops. La Orquesta Sinfónica de Boston fue fundada en 1881 por el veterano de guerra Henry Lee Higginson. La orquesta ofrecía, durante las temporadas de verano, programas de música ligera y temas populares del momento, recreando la esencia de los conciertos en los jardines vieneses. Higginson vio que con ese tipo de repertorio podía tener a los músicos empleados todo el año, realizando giras a las que llamó Promenade Concerts, a las que el público enseguida bautizó informalmente como Popular Concerts. De allí que, a partir de 1900, cuando la orquesta realizaba este tipo de programas, se presentara como The Boston Pops. Al año siguiente, la Sinfónica de Boston estrenó su propia sala de conciertos que, por insistencia de Higginson, contaba con butacas removibles para ser sustituidas por mesas y sillas en los conciertos de la flamante Boston Pops. La orquesta Boston Pops sigue en actividad y ha tenido 17 directores desde sus comienzos, con el alemán Adolf Neuendorf. El maestro norteamericano Arthur Fiedler fue el segundo, le dirigió por casi 50 años y la posicionó como un ícono nacional.

Primer movimiento del concierto en fa para piano y orquesta de George Gershwin. Earl Wilde al piano y orquesta Boston Pops, dirigida por el maestro Arthur Fiedler.

Pavana para una infanta difunta, de Ravel, en transcripción para dos guitarras, Julian Bream y John Williams.

0: Waltz for Debbie, Richard Galliano y Gary Barton.
1: Si bien la música para videojuegos y la música para películas comparten algunas características, también pueden existir diferencias muy importantes entre ellas.
2: Gonzalo Varela.
1: Una de las principales tiene que ver con el hecho de que los videojuegos son medios interactivos, donde el compositor no puede predecir qué va a suceder en cada momento. Por esta razón, la música muchas veces se compone y programa de forma tal que pueda adaptarse en tiempo real a las acciones del jugador y a lo que ocurra en el juego.
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1: Nadia Florio, Rafael Arrejuría.

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0: Michel Camilo, Poinciana, Foreplay, Save Some Love for Me.
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3: Vale, papi, también todo, dolores de espalda.
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Allegro de la sonata número 5 en sol mayor de Mozart por The Swingle Singers. Largo del concierto para clave de Juan Sebastián Bach por Richard Galliano.

Aria de la suite número 3 de Juan Sebastián Bach, Bobby McFerrin y Yo-Yo Ma. Aziza Mustafa Zadeh, I'm Blue.

Nightclub 1960, Aldi Meola. Astor Piazzolla y Antonio Agri, Los pájaros perdidos.

0: Tanghetto, inmigrante.
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1: Nicolás Arnicho.
2: Pandeiro de Lonja, es el más antiguo, pero el que actualmente, y desde que apareció Marcos Susano, se transformó como en la vedette de la percusión de Brasil. Porque Marcos Susano lo transformó en algunos componentes, empezó a hacerlo cada vez más liviano, cuidar mucho el sonido de la chapa, de la pepinela y la técnica fundamentalmente. De ser un pandeiro que se usaba para tocar lloriño, el tipo lo empezó a desplegar mucho la técnica, haciendo mucho movimiento de mano izquierda, haciendo mucha participación de la platinela, siempre como si fuera una batería. La platinela sosteniendo ahí abajo como si fuera el hi-hat, y después la mano pegando tanto arriba como abajo. Antes pandero se tocaba solo con el pulgar. A partir de Marcos Susano se empezó a tocar arriba y abajo. Y técnica, ¿no?
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Allegretto con variaciones del quinteto con clarinete en la mayor de Mozart, ensamble de cámara de la Academia de San Martín en los Campos.

0: Paulo Moura y Yamandú Costa. Popurrí de zambas y lloros.
1: Saya.
2: Willy González.
3: Una de las pocas danzas de América del Sur donde combina lo afro con lo originario. Parece fácil, pero no lo es. Es binaria y ternaria a la vez y con un mismo pulso. Lo afro se ve claramente en lo ternario de los tambores. Y la cultura originaria se percibe en la subdivisión de semicorcheas de los interludios y las introducciones. Un grupo que la rompe tocando saya, Los Jarcas, Saya Morena de novela.
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2: Mateo Roswell.

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0: La del cuarteto, por el grupo argentino Córdoba Reunión.
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0: Gonzalo Rubalcaba, Meanwhile.
1: Matías Silva.
2: Vamos a comentarles el toque de Cuarén, el toque de Barrio Sur, que como todo toque de candombe se basa en los tres tambores, piano, chico y repique. Tú identificás un toque de los toques madre de Cuarén, Ancina y Cordón a través de su piano. Nosotros tenemos el piano liso, como se dice. Ahí paso a mostrarle. Son seis golpecitos. Básico ahí. Y va marcando el paso de la cuerda. Y ahora le mostramos el toque de Barrio Sur.

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1: Yurchos. 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

0: Suite popular española de Manuel de Falla, por Cho Liang en violín y Sandra Rivers en piano.
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Gustavo Santaolalla, Holding It, Deportation, Iguazú. Selección del film Babel.

0: Cirque du Soleil, jardin chinoise.
1: Este es el pingüino. 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

0: Close Your Eyes, Russell Malone.
1: Michel, envoie un texto à Dylan.
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1: Tu envoies un texto à Dylan, tu lui dis maman l'a dit à 5h au magasin. C'est pas trop tard, 5h. Tom, c'est où que t'as été avec ton père pour acheter les maillots? Stadium? Stadium? Je vais direct chez Stadium à 5h.
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4: 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Una apuesta al tango nuevo y sonidos contemporáneos. 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Y el proyecto Caníbal Troilo cierra con adelantos de su nuevo disco y ediciones anteriores. 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

Allegro moderato de la sonata para guitarra y clave de Manuel Ponce, interpretado en guitarra por Adam Holzman y Stephanie Martin en clave.

0: Crossroads, Michel Camilo.
1: Es difícil describir el concepto de raga, que es el núcleo de la música clásica india.
0: Ariel Amaigenda.
1: En sí es como un esquema a desarrollar, que no tiene una duración fija, pero sí tiene movimientos de ascenso y descenso y detenimiento en determinadas notas que hacen que sean muy diferenciados uno de otro, y también el material que se emplea o la escala en sí. Este, por ejemplo, se llama Gold Sarang y sube con un movimiento de zigzag de esta manera. En ese movimiento se puede resumir el trabajo que se hace sobre el raga. Cada raga también se le atribuye una hora del día y es para usar en ese momento en particular porque evoca determinados sentimientos.
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1: Gabriel Marcariani.

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Grabación exclusiva del concierto en el Teatro Solís del grupo argentino de Klezmer, Babel Orchestra.

0: Afro, The Caribbean Jazz Project.
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dos versiones de Come Together. Primero Robin Williams y Bobby McFerrin, y luego The String Quartet.

0: Vencedores Vencidos y Post Crucificación, el Club de Toby.
1: Hay un género que se toca en las orquestas de forró y los bailes de forró, que es la cuadrilla, que es bien más para adelante, ¿vieron?
0: Nicolás Arnecho.
1: En realidad la cuadrilla no es carnaval, es fiesta junina instrumental. La música de corso callejero de Brasil, que tiene que ver con la historia de las bandas militares, ¿no? Las marchiñas, que le llaman ellos, que es como un paso antes de lo que después se fue transformando en la escuela de samba. En el lenguaje del forró se le llama cuadrilla.
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0: Mariana Moltrasio.

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0: Red Sun, Anushka Shankar.
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0: Rastro Viejo, Niño Sosele y Javier Limón, y Tomodachi, Chicuelo. Andrés Rubinstein.
1: La quena es un instrumento de viento originario de los Andes centrales. Tiene 7 agujeros, 6 arriba y 1 abajo para el pulgar. Su embocadura es de bisel. Es uno de los instrumentos más antiguos que existen. Se han encontrado quenas en hallazgos arqueológicos de unos 5.000 años de antigüedad. Se construye en caña, madera o hueso y tiene un registro amplio de 3 o hasta 4 octavas. Hay quenas más agudas, afinadas en do, los quenachos son más graves y están en re, y esta de aquí está afinada en sol. Con la quena se puede tocar cualquier melodía.

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1: Coro Upsala. 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

0: Laila Misriya, Mozart el Egipcio. Lama Bada Yatatina Sinfonía número 40, Hughes de Curzon.
1: Atención, su atención, por favor. Este es el tercer llamado de embarque para el vuelo 222.
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1: Solicitamos a los pasajeros tengan a bien cruzar por puerta de embarque número 4. Gracias. May I have attention, please? This is the search for the coach of Rio de Janeiro, flight 222. 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

Allegro del trío Opus 93, número 1 para dos cornos y fagot de Anton Reicha. Interpretaron Zenek y Bedřich Tilsar en cornos, con Frantisk Hermann en fagot.

0: Yo fui paje de un obispo y criado de un bedel.
1: ¿Un bedel?
0: Un bedel, fui criado de un bedel y donado de un convento y ranchero de un cuartel.
1: ¿Un cuartel?
0: Un cuartel, fui ranchero de un cuartel.

0: Yo soy músico y coplero y organista y sacristán. Sacristán, organista y sacristán. Y en mi barrio no ha nacido otro yo para bailar.
1: A bailar,
0: otro yo para bailar. Yo hago pasos de comedias en francés y en latín.
1: En latín,
0: sé francés y sé latín. Y ando siempre entre las mozas, por supuesto con buen...

Dos obras de Rossini por el conjunto German Brass, La Scala di Zeta y La Danza de Tarantela Napolitana.

0: Bailata, Beata Söderberg y Justango.
1: Hablando de festejo, hay un instrumento afroperuano que es el que siempre llama la atención, que es la quijada de burro. ¿Qué es eso? Una quijada, un burro, ¿no?
0: Nicolás Arnicho.
1: Que para tocar festejo

0: Es como la voz aguda que acompaña el cajón.
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3: Vamos al instrumento acrobático, al maracón. La maraca indígena es como una calabaza redonda del árbol del totumo, digamos, que adentro lleva semillas de achira. Acá es un pique para papis, mamis. Cuando les manden pedir una maraquita de la escuela, pónganle achiras y esa maraca va a acompañar a su infancia hasta la vejez. Seguramente, porque es irrompible esa semillita de achira. Bueno, el maracón, que se toca de un o dos maracones, tiene ese palo atravesado. Entonces, para lograr el sonido puro, hay que hacer algunos malabares con el brazo para que la semilla ruede alrededor de ese palo o de arriba para abajo. Es muy hermoso. Aquí les va el maracón.
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2: Danieli Benítez.

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Dos temas de Luis Alberto Spinetta. Laura va, por Osvaldo Brucua, y Muchacha Ojos de Papel, por Ricardo Leu.

0: Rosa, Leonardo Amuedo. 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
1: El que no encuentre una marca le regala una camisa. Venga, va. 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

0: Dizzy Bird, de la Rapsodia para corno y orquesta de Craig Russell, por la San Luis Obispo Symphony. Nicolás Arnicho.
1: El pandeiro que se toca en Puerto Rico para tocar plena es seco. Es esto. No tiene platinela. Entonces, se toca con tres panderetas. El seguidor, que es la pandereta más grave, que toca el tiempo. Un, dos, tres, cuatro. Un, dos. Elena, Elena. Elena, Elena. Pipa, pipa, pipa, papá, papá. El punteador, que es la segunda, que va a contar tiempo. Elena, y el requinto, yo tengo una sola, ¿no? Estamos haciendo las tres células en el mismo tono, pero sería el más agudo, que es el requinto, que voy improvisando.

0: Sobre esas tres se arma la melodía de los parches. Y un güiro. Esa sería la cadencia básica de una plena boricua, que es de donde toma el ritmo la tropi, para después hacer acá la historia de la música tropical.
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0: Red Moon, al Dime Hola.
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dos versiones de La Mama Vieja de Eduardo Mateo, primero por Nicolás Arnicho y luego por el flautista argentino Juan Pablo Di Leone.

0: On the Other Hand, Michel Camilo.
1: El tango, o la forma de tocar tradicional en el bandoneón, es apoyar en los muslos, las dos cabezas del bandoneón, donde está el teclado, digamos.
0: Sergio Astengo.
1: Y abrir y acompañar con el muslo ese movimiento. Vos tocas una nota normalmente, la dejas sonando, pero si la movés un poco el fuelle. Si te movés mientras tocas, la nota se mueve también. Tiene mucho que ver la intensidad. Vos podés pasar a ser un creyendo de la nada.
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1: Puedes tocar como si fueran cosas al revés.
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